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0: onda, compadre? Chingado, no mames, güey. Fallando
1: crudísimo, güey, y no le vamos a hacer el video, güey.
0: ¿Me lo puedes aventar tú y toda tu raza?
1: ¿Yo?
0: Sí, tú.